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0: 18 horas.
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6: Tras explorar la autorreflexión a través de su tercer álbum de estudio Mute, el productor y multiinstrumentalista alemán Jan Blombis lanza High Low, un tema creado con Lisa, una de las nuevas y más emocionantes artistas de la música dance a través de Armada Music. Tan profundamente sentimental y característico del propio artista alemán, High Low inicia con pads cinematográficos antes de ser desplegado por acordes de piano. Jan ya ha actuado, recordemos, 3 veces en Coachella. Además es un pilar del Burning Man y atrae a multitudes en festivales y clubes en casi 100 conciertos por año.

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1: En 2024, el famoso DJ y productor oriundo de Cartagena, estamos hablando de Gox Jiménez, se sumó a las filas del sello discográfico de Nick Warren. Hemos firmado con el legendario sello discográfico de Soundgarden de Nick Warren. Este es un sueño hecho realidad y no podría estar más agradecido de compartir este momento con Matter Music y DJ Julio Montes. Cada uno de nosotros tiene un track en el próximo lanzamiento y estoy ansioso por ver dónde...

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1: La DJ y productora ucraniana Miss Monique se ha asociado con el dúo británico Hearts y la vocalista holandesa Jane Dean para el lanzamiento de Is Anyone There, un tema que ya es un clásico en su set desde hace medio año. Publicado a través de su propio sello, la canción destaca por su capacidad de combinar una profunda emoción con la energía vibrante de la pista de baile. El tema se despliega como un viaje pulsante y envolvente, con melodías hipnóticas y sintetizadores que crean una atmósfera cinematográfica perfecta para el club.

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1: Max Tyler ha presentado la remezcla oficial de su éxito One More, una pieza reimaginada por el icónico Solomon que redefine el sonido de club nocturno. Esta versión inyecta una dosis masiva de indie dance y groove a la pista original, destacando por sus loops de baterías tensos y secuencias de sintetizadores oscilantes que capturan la esencia de esas noches que se niegan a terminar. La colaboración no es casual, ya que Tyler describe a Solomon como una de sus mayores inspiraciones y un pilar fundamental de la escena electrónica global. Tras el impacto de la versión original en radios de prestigio, esta nueva entrega bajo el sello New Moda demuestra la vigencia de Solomon para construir tensión sonora. Según Tyler, contar con una figura de este calibre en su propia plataforma es un sueño cumplido que aporta una perspectiva fresca y sofisticada al catálogo actual del sello. 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
1: We Are The People es una canción del dúo australiano de música electrónica Empire of the Sun. Fue lanzado como segundo sencillo de su álbum debut Walking on a Dream en Australia el 20 de septiembre de 2008 y debutó en el número 85 de la lista Aria Single Chart antes de alcanzar su posición más alta en el número 24 el 12 de enero de 2009. Mientras en el Reino Unido logró ubicarse en el puesto número 14, esta canción ha sido utilizada en publicidades para el medio de comunicación australiano Special Broadcasting Service, los televisores Vizio y para Chanel. Desde octubre de 2010, este single apareció también en el comercial de televisión de Vodafone en Alemania. Además, formó parte de la banda sonora de las películas The Roommate y Hall Pass, estrenadas en 2011.

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1: El artista Orum lanzó Luminescence. Se trata de un single y a su vez un EP Extend Play, llamado de manera homónima, en julio de 2025, que incluye tres canciones y una duración en total de 23 minutos. El trabajo discográfico ya está disponible y se puede encontrar en plataformas.

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1: El último trabajo del productor estadounidense Spencer Brown llegó el 20 de junio con Relentless, un poderoso single a través de Bedrock Records junto a dos leyendas del género, John DeWitt y Nick Muir. Tras 18 meses de trabajo en estudio, el resultado es una obra maestra hipnótica y cinematográfica que se presenta en dos versiones, un viaje de 9 minutos con todo el pulso progresivo y un mix ambiental sin percusión de 5 minutos. Este lanzamiento se suma al éxito de su anterior EP The Bow, editado el 29 de mayo en su propio sello Divine. Inspirado en Argentina, el track principal The Bow debutó con una recepción impresionante en la pista de baile de The Bow Buenos Aires, al tiempo que Hernán Cattaneo lo incorporó en su set histórico The Sunset Trip en el campo argentino de polo, ratificando su conexión con el público local.

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1: El DJ y productor de origen canadiense Deadmau5 presentó el pasado jueves 31 de julio su nuevo track denominado Sixes. Este single forma parte del soundtrack y el tema principal del videojuego Rocket League, que cumple su 10º aniversario. El sencillo también estará incluido en su EP, que llevará el nombre de Error 5.

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1: En abril de 2014, el dúo noruego de música electrónica Roiksopp anunció el lanzamiento de un EP en colaboración con Robin titulado Do It Again, que coincidiría con el comienzo de su gira conjunta. Este trabajo fue publicado el 26 de mayo a través de las discográficas Don't Room, Wall of Sound y Cooking Me Night. Do It Again alcanzó la tercera posición de la lista noruega, la primera vez que el dúo no llegaba al primer puesto y la 14ª de Billboard 200, lo que lo convirtió en el álbum de un artista noruego que más alto había llegado en dicha lista, un récord que antes pertenecía a Haunting High and Low de A-ha cuando llegó al 15º puesto en 1985. Además, consiguió una nominación al Grammy como mejor álbum de dance electrónica.

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3: El crossover atemporal de Shakedown at Night revive con una nueva visión firmada por dos de los artistas electrónicos más influyentes de la escena actual, Anima y Leighton Jordani. Este remix aporta un tono sombrío y una producción altamente estilizada que lo distingue de otras versiones históricas del track. Conocido por su propuesta audiovisual vanguardista y una estética futurista que desafía convenciones, Anima se consolida como uno de los artistas multidisciplinarios más destacados de esta generación, con colaboraciones junto a John Summit, Ellie Goulding y The Weeknd. En esta reinterpretación lo acompaña Leighton Jordani, referente clave del techno estadounidense, quien tras una exitosa gira por Norteamérica en 2024 se posiciona como una de las presentaciones en vivo más

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2: Sofía DBM es una DJ productora de Buenos Aires, especializada en Progressive y Organic House. Comenzó a pinchar a los 19 años y empezó a producir en 2024, año en el que lanzó su tema Dark Side of the Star. Este primer lanzamiento contó con el apoyo de Hernán Cattaneo, nada más y nada menos, quien la incluyó en su programa Resident, lo que le dio un importante impulso dentro de la escena local. Su música ha sido descargada y apoyada con varios artistas de renombre, entre ellos Mariano Mellino y Nick Warren, entre otros. En su set, Sofía combina una selección musical cuidadosamente curada con una energía que conecta con la pista de baile, creando viajes sonoros que van desde momentos profundos y melódicos hasta otros más intensos, manteniendo siempre una coherencia emocional y personal en

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4: Martin Lowe pertenece a la nueva camada de los exponentes de la música electrónica, enfocándose más en el Deep House, Afro House y Melodic House. Con miles de seguidores, tanto en sus redes sociales como en plataformas musicales, el artista lanzó hace pocos días Late Night junto a Pulse, logrando un track que se encamina a ser todo

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7: John Zumit regresa a su sello Expert Only junto al innovador dúo House Silver Panda con un remix de Sweet Disposition de The Temper Trap. Considerada como un himno indie duradero, la banda australiana lanzó originalmente Sweet Disposition en 2008, cautivando al público de todo el mundo con su sonido. Ahora Zumit y Silver Panda se han unido para un explosivo remix, combinando su experiencia en grandes festivales y largas noches de club para darle al tema un poderoso giro electrónico.

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Faltan dos días, 23 horas, 51 minutos, 30 segundos. Faltan dos días, 23 horas, 51 minutos, 20 segundos. Faltan dos días, 23 horas, 51 minutos, 5 segundos. ¿Qué vas a hacer el lunes 25 de mayo a la 1 de la tarde?

0: Hola, ¿qué tal?
1: ¡Yo no! ¡Crack, crack, crack, crack!
2: Máquina endemoniada de las artes locutorísticas.
3: ¡Hola, Albert! ¿Cómo estás?
0: ¿Todo bien?
4: Hola, amigo Alberto.
5: Albert, por favor, no sé, estoy un poco desvariado.
4: Decime, ¿qué día soy, Albert?
5: ¿Qué día soy?
3: ¿Qué día soy, Alberto?
0: ¡Decilo, chino!
6: Permitime
7: decirte.
6: ¡Sí! ¿Qué día es hoy?
0: ¡Viernes!
6: ¿Qué pasa los viernes?
0: ¡Y de laburar!
8: ¡Dale!

0: Hoy es viernes, nos encantan los viernes y más si podemos escuchar Nexus con Alberto Tenenbaum.
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0: Hola, ¿qué tal a todos? ¿Cómo andan? Bienvenidos a la tarde de la radio. Cielo algo nublado en la ciudad de La Plata. 11.1 la temperatura. En Mar del Plata, cielo mayormente nublado. 12.3 la temperatura. Hola, Walter.
1: Alberto, escúchame, ya estoy en la caleta, traje el tráiler, tengo el grupo electrógeno, tengo los parlantes, tengo la potencia y tenemos las luces, la máquina de humo, tenemos el dron.
0: ¡No!
1: Y tenemos toda la energía. Sí, quiero saber qué color te gusta. Quiero que todos los oyentes caigan con globos del color que te gusta.
0: Exacto.
1: Todos, que sea abundante.
0: Necesitamos globos abundantes. Trinity.
2: Es la inteligencia artificial, así que no estamos celosos.
0: ¿De qué cosa?
2: ¡Gordo, sos lo más! ¿Eh? ¡Sos lo más! Ahí yo voy, ¿eh?
0: Sí,
2: yo voy.
0: Sí, sí.
2: Yo te voy, no sé si va Walter, yo voy,
0: sí,
2: ¿eh?
0: Sí, Walter.
2: Después que te confirme.
0: No, ya está todo confirmado. Joselo va a ir en moto. Tiene todo preparado. Mirá la moto en la que va a ir Joselo el lunes al mediodía en Mar del Plata. Denle la bienvenida a Gus, que se ha sumado. Puso hola a todos. No le expliquen mucho a Gus que este es un programa de autoayuda. Exacto. Y también el mejor programa cultural que tiene la radio a esta hora de la tarde. Hola, Gus, ¿cómo va?
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1: Viernes y contando. Hola Alberto, hola.

0: Daniel.
1: Qué manera de empezar el programa.
0: Ah, sí. En Bahía Blanca 12.6 y la temperatura es cielo despejado.
1: Ahora en el próximo audio te voy a saludar, pero le voy a poner más onda por ser viernes. Vamos a hacer un toque más largo.
0: Sí. Daniel le pone onda al saludo solo porque es viernes.
1: Hola, Alberto.
0: Bien, me gusta. Vas como encontrando otro tono. Seguí practicando. Así llegas bien al lunes. Rodrigo en Bahía Blanca.
2: Hola, ¿qué tal? ¿Cómo está usted, Alberto?
0: ¿Qué tal? Bien,
2: viernes,
0: bien.
2: Viernes para todos.
0: Sí, qué lindo.
2: Buen fin de semana.
0: Gracias, maestro.
2: Largo.
0: Sí.
2: Vine a descansar y escuchar de...
0: Sí, el lunes estoy acá.
2: Gravity.
0: Sí, exacto, el lunes estoy acá.
2: Hola, Gus, ¿cómo va? Bienvenido.
0: Sí.
2: Este hermoso programa.
0: Exacto, muy bien. Muy bien, Rodrigo, así se le da la bienvenida a Gus, que se ha sumado en el día de hoy. Paula, ¿cómo te va?
3: Buenas tardes. Hola, Albert.
0: ¿Cómo andás?
3: Me imagino que con todo el despliegue que están armando en Mar del Plata, vos vas a ir y estar allá personalmente.
0: No, tengo que estar acá, tengo que estar acá.
3: Y después, para contarle a Gus, primero decirle bienvenido y decirle que este programa es culturalmente de autoayuda.
0: Exacto.
3: Es la cultura de la autoayuda.
0: Exacto. Me gusta. Gracias, Paula. Es un programa, yo creo que lo has resumido muy bien. Nexus es culturalmente de autoayuda. Creo que no teníamos un eslogan que nos representara tan fielmente y lo hemos conseguido en tan solo tres palabras. Nexus, culturalmente, autoayuda. Le podríamos meter un D en el medio para que no quede tan mal, pero en cuatro te digo... Tremendo, ¿eh?

0: No solo denle la bienvenida a Gus, sino que denle la bienvenida a Enzo de Mar del Plata. Hola Alberto, nuevo oyente, Enzo, dice Enzo. Clava foto. Espectacular la foto, ¿eh? Mejor programa cultural de Argentina, dice Enzo de Mar del Plata. Gracias a ustedes, a Full La Radio en el laburo, donde estamos laburando, Enzo. Ahí estamos acompañándolos en esta tarde de día lunes. No, tarde 10. No, hoy es... ¿Qué día es hoy?
1: Buena tarde, salve la audiencia. ¿Sabés qué día es hoy? No. ¿A qué no sabes qué día es hoy?
0: No.
1: ¿Te lo digo? ¿Te lo digo?
0: Decímelo.
1: ¡Hoy es viernes!

0: Puedo dormirlos que se nos cortó la radio. Que esperen como espero yo, sí, que esperen todos. Ponerles algo explosivo, cosas que se calienten, viste que estos se calientan rápido.
1: Sí.
0: Son eyaculadores precoces.
1: ¿Eh?
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0: Se produjo el encuentro más esperado. Están allí, tirados en el césped, tocando su piel con la tierra, rodeado de flores, abrigados, sí, no tan desnudos, tan abrigados. Se produjo el encuentro más importante. Se unieron las potencias del mundo. Walter por un lado, Trinity por el otro. Allí unidos. ¿Qué vas a hacer el lunes en Mar del Plata? ¿Tenés algo que hacer a la 1 de la tarde? Te esperamos en la zona de La Perla, Alfonsina Bar. Ya está todo listo. ¿No viste la foto? Busca la foto. Ahí están los dos, uniendo sus fuerzas, rodeado de flores.
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1: Hola Albert, ¿cómo andás? Feliz viernes. Vamos todavía por fin, fin de largo. Bueno, espero que anden todos bien. Un abrazo, buen fin de semana.

0: El fin de semana los oyentes de la radio van a tener novedades. Así que atentos, porque Gravity va a estar... ¿Lo puedo decir o no? No todavía. Atentos el fin de semana, ¿eh? Los vamos a sorprender. Gus se ha sumado a este programa Nexus Culturalmente de Autoayuda. Gus, querido.
1: ¡Hey! Hola a todos. Mirá, hace 2 años
0: sí.
1: que los estoy escuchando.
0: Sí.
1: Y nada, hoy me iluminé, estacioné un toque sí, y dije, ¿por qué no mando un mensaje? Y bueno, mandé un mensaje.
0: Muy bien. Estoy
1: en Mar del Plata.
0: Sí.
1: Y trabajo de Uber.
0: Ah, mira.
1: En Mar del Plata.
0: Muy bien.
1: Y nada, escucho la radio siempre. Es la bomba, amigo. Es la bomba trabajar con esta música y con la compañía de ustedes.
0: Gracias, querido. Sí, vamos. Ahí estamos con Gus, que se ha sumado a este programa. El que se ha sumado también es nuestro amigo Lucas.
2: Hola, Albertito.
0: ¿Cómo va, querido?
2: Soy de Calafate, pero vine acá a visitar a la familia Saladillo.
0: Ajá.
2: Soy hermano de Joaquín.
0: Ah, mira, Lucas, querido.
2: El manija Joaquín.
0: Hablando de Mar del Plata. Hola, André.
3: Albert, querido.
0: ¿Cómo estás?
3: Bueno, yo estoy esperando a la FIU.
0: Sí.
3: Así cambio mi foto de
0: papel. ¡Ay, mirá! ¡Mirá!
3: Bienvenido sí. al nuevo integrante sí. ahí del oyente.
0: Sí,
3: que estoy escuchando.
0: Sí, Gus. Sí, Gus.
3: Decirle a Gus que tiene que mandar foto porque si no, no aceptamos sin foto.
0: Gus, manda una foto. Lucas también. ¿Por qué quieren fotos, André?
3: Porque ya hablamos con las chicas que vamos a hacer un casting de los hombres de Gravity.
0: Ajá.
3: Y vamos a empezar a puntuar y va a tener premio, ¿eh? Que salga más lindo, más facherito.
0: ¡Ah, sí!
3: Va a tener su premio.
0: Mira. Escúchame, ¿pueden participar todos? Los feos, ¿podemos participar también? Sí. Sí. Marcela, ¿cómo te va?
4: Hola, Alberto, ¿cómo estás?
0: Bien, ¿y vos?
4: Pasa el 25. ¿Qué pasa el 25?
0: Sí, el 25.
4: Nexus lo hizo posible.
0: Sí, exacto.
4: Nexus.
0: Vamos.
4: Te une. Te conecta.
0: Sí.
4: Nexus.
0: Vamos, Nexus. Nuestro amigo Ale, el Mar del Plata. Ale te hace montajes de muebles. Le gustó la idea, ¿eh? Le gustó participar en el casting. Pero Ale, imagínate. Cuando, yo te digo una cosa, cuando Ale suba una foto, los demás dejamos de participar. Ya, porque no. Vos sabés que tiene, es muy parecido a un actor. Ya te digo el nombre del actor.

0: Es muy parecido a John Hamm. No sé si lo tienen, a John Hamm. Te diría que son dos gotas de agua. Sí, es el que está, es el actor que está haciendo todo ahora. Bueno, Ale es igual. O sea que participa él y dejamos de participar todos. Ah, tremendo donde te puse, Ale, ¿eh? Tremendo, ¿eh? Te puse. No, sí. Y hace montajes de muebles. Imagínate. Marcela.
1: Así es. Dice la verdad.
0: ¿Qué cosa?
1: En este mundo no existen feos ni lindos.
0: Sí.
1: Vale, que monta.
0: Sí. No, pero Ale está en otra categoría. Ah, es la verdad. Es así. Los amigos de la Tapicería América en 131 y 47 preguntan: Alberto, ¿cómo va todo? ¿Qué premios hay? No, pero ni te preocupes. Ya cuando suba la foto de Ale, solo, ya está. Listo. Aunque la foto de Joselo arriba de la moto puede cotizar muy bien, ¿eh?
2: Uy, boludo, pasame la foto de Ale, por favor.
0: Es tremendo, boludo. No, la facha que tiene, no, es tremendo. Es igual. Es igual a John Hamm. Idéntico. Acá está la competencia de Ale de Mar del Plata.
3: ¿Vos cómo andás? ¿Eh? Contame. Hola, ¿qué tal? Sí.
0: Sí,
3: acá
0: sí.
3: En chino. Sí. Que tiene novia.
0: Exacto.
3: Tanto para City
0: Verde. Sí. Ya te, es otra cosa. Es otra cosa. Por más que vayas a arreglar caños, es otra cosa, chino. Como te sentís así, distinto, ¿no? Sí. ¿Por dónde vas? ¿Por el Belgrano o por el Centenario? Es que vamos a entender.
4: O sea, yo puedo participar, ¿no?
0: Me sí, imagino. Obvio, sí.
4: Y yo, Albertito, sí. También quiero participar.
0: Sí, participá.
4: Sí, debe ser parecido al mono del zoológico de.
0: Pero no, boludo, ¿cómo decir eso?
3: Acá agarro 32.
0: Sí. ¿Eh?
3: Agarro, voy a dar la vueltita.
0: Sí.
3: Estoy yendo en el auto con todas las mangueras nuevas.
0: Sí, qué bueno.
4: Sí, yo lo voy a remontar.
0: ¡No,
4: yo.
0: Para! No tenés chance. Ni participes.
5: Iba a preguntar lo mismo, ¿qué hacemos los feos?
0: Exacto, ¿te das cuenta, Daniel? No, nosotros directamente no participamos. Quedamos afuera. No tenemos chance. Cero chance.

0: Les digo una cosa, están todos los preparativos para el día lunes. Enzo de Mar del Plata dice, si el premio es Trinity, yo quiero participar. Walter. Walter me manda una foto de cómo va a presentarse él el día lunes a la 1:00 p.m. para anunciarle a todo el público presente que vamos a compartir ese momento de la tarde en Mar del Plata, allí en la zona de La Perla, en Alfonsina Bar. Y que durante toda la tarde vamos a estar escuchando este programa. Me dice, mira Alberto, ¿te gusta? Así te voy a presentar. Mira. Te digo una cosa, estoy preocupado por tu salud, Walter. Se lo ve fuerte, vigoroso. Pero el lunes va a estar bravo la temperatura, Walter, ¿Qué pasa? ¿Qué pasó? ¿Qué pasó?
1: No la pueden creer, no sabés lo que es, boludo.
0: Sí, nada.
1: Pero es un amigo, como es un amigo Garchi, como vos.
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0: hoy, 4 de la tarde, la chef Bea para su momento de la semana, Saborcitos Mundiales Radio. Recuerden seguir la transmisión en vivo a través del canal de YouTube de la radio y, por supuesto, a través de la fanpage y en los canales de streaming Twitch y Kick. Denle la bienvenida a Luis. Acá estoy escuchando la radio mientras hago el reparto de helados. La música es genial. Abrazo, dice Luis. Luis, fíjate si no te quedó ahí en la grilla. Si no está la dirección. No dice Gravity ahí. Y fíjate. Sí, por ahí ya pasaste. No, más abajo. En la otra hoja. En la otra hoja estamos nosotros. Sí, fíjate, a ver. ¿No estamos? No estamos. Qué lástima. Se habrán confundido en administración. ¡Administración! Te digo, estamos, ¿eh?
1: Le doy la bienvenida a Luis.
0: Exacto. A Luis. No sabés la foto que clavó el Luis, ¿eh? Toda la facha, Luis.
2: Deja de darle la bienvenida, tipo. Somos 200 tipos y 6 mujeres. Dejate de joder.
0: Pero seas así, Daniel. Te dimos la bienvenida a vos. ¿Cómo no le vamos a dar la bienvenida a Luis? ¿Por qué sos así? No seas así. Sos envidioso, por eso. Bienvenido, Gus. Enzo y Luis se integran al mejor grupo de autoayuda del país y Latinoamérica. ¡La!
1: ¿A Facherito, Luis?
0: Sí.
1: ¿Qué pasa que no le quieren dar la bienvenida a Luis?
0: No sé por qué. Te queda bien ese tono, ¿eh? Te voy a decir, tenés que profundizar un poquito más, pero te queda muy bien, ¿eh?
2: Qué bienvenida me dieron si estoy desde que la radio tenía el nombre ese azul. No lo quiero decir porque por ahí no lo pueden decir. De que se llamaba Azul.
3: Bienvenido, Luis.
0: Sí.
3: Acércate.
0: Mira.
3: Recuerdo que las mentiras tienen patas cortas.
0: ¿Qué cosa?
3: Está tomando helado, ¿eh? O sea que está caminando y fue a comprarlo y ahora no la puede dibujar.
0: No, es repartidor.
3: Y que le duele el ciático.
0: ¿De qué cosa?
3: Menos mal que soy una experimentada en hombres.
0: Exacto, menos mal que te tenemos a vos.
1: Se acerque, Luis, al fogoncito este,
0: sí,
1: de la gente.
0: Exacto, Luis.
1: Luis, acá hace frío, la tengo remangada.
0: ¡No para un poquito! Está fresca la tarde, sí. La verdad que...
4: Tírense del puente todos, ahóguense todos.
0: No, ¿por qué decís eso? Claudio, nuestro oyente mejor promedio.
5: Buenas, ¿de qué me perdí? ¿Que andan todos alzados hoy?
0: No. No, es distinto, no.
5: ¿Cómo los trata el fresquito de la plata?
0: Exacto, ¿cómo los trata el fresquito de la...? No, está tremenda la tarde hoy. Aquí estamos, en esta tarde de día viernes, en la tarde de Nexus.
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0: Este es un llamado a la solidaridad a los pintores que están trabajando en la zona del Estadio Único, aquí en la ciudad de La Plata, cerca del parquecito de la plaza de skate que hay ahí, cerca hay un gimnasio. Bueno, en esa, a los pintores que están en esa zona, bajen un poquito la radio, porque mi amiga Mariana está en su departamento y me dice: Alberto, te están escuchando los pintores, pero están con el volumen un poco fuerte.
1: Dejate de joder, Mariana, de que dormir la siesta. No bajen el volumen, sigan así nomás.
0: Mi amiga Mariana es psicóloga, sí. Trabaja mucho, está agotada. Está. Escuchame una cosita. Tómate un tecito. Me muero, y se te están escuchando. Y sí, obvio. ¿A quién van a escuchar, Mariana? Se ríen los pintores. Empezaron a buscar. Mirá, allá es el departamento ese. ¿Qué es tercero? Ahí te digo, para tercero.
1: Se ríen los pintores, pero si los estoy viendo.
0: Sí. Escucha, ya subimos al estado de WhatsApp de la radio la foto de Ale y de John Hamm. Son iguales, son dos gotas de agua, bol. Es tremendo. ¿O no? Decime si no son iguales. André, decime si no son iguales. Son idénticos. Un saludo a los pintores, muchas gracias. ¿Dormís mañana, Mariana, la siesta? Hoy no, es viernes, Mariana. Sos joven. Tenés todo, Mariana. Sos joven, sos linda. Tiene autos. No sé qué más decir. Es simpática, sí. Los pintores están trabajando, pobre muchacho, ya comieron. Les queda un ratito más, ya se van, más o menos 4:30 se van. Así que más o menos 4:30 apagan la radio y ahí te tirás. 4:30 de la tarde, más o menos, 5. 20 minutos. Un saludo a los pintores. Tómate un tecito, Mariana. André, ¿es parecido o no? Es parecido, ¿viste? ¿A vos te gusta John Hamm? Ese estilo de tipo, digamos. Ese tipo. Ay, igual es más lindo Bombita. Dejate de joder. Sí. ¿Qué haces, Adrián?
2: Vamos los pintores,
3: vamos los pintores,
2: vamos los pintores.
1: Sí, no bajen el volumen.

0: camino a las 3 de la tarde. Bombita.
1: Buenas, buenas, buenas, Albert, querido. ¿Cómo puede ser que yo no esté en las figuritas, papá?
0: Sí, papá.
1: Dale. ¿Eh? ¿Cómo no voy a jugar yo en esa selección?
0: Pero obvio, querido. Tenés que estar, tenés que estar. Ah, mirá todas las fotos. Ah, mirá, ¿cómo que te pelas? En el verano se pela. Mirá. Tenemos dos fotos de Bombita. Foto de Bombita con pelo y foto de Bombita pelado.
1: Ahí tenés la exclusiva, mirá.
0: Sí.
1: Bombita afeitado, sí. Pelado, mirá.
0: Che, fachero, Bombita, ¿eh?
1: Esa no la tiene nadie,
0: sí, es obvio.
1: La
0: figurita difícil. Escuchame, ¿eh? Es la figurita difícil del mundial, ¿eh? Sí, Andrés. No sé cuál le gusta más a Andrés, si el Bombita con pelos o el Bombita pelado. Lo bien que habrás comido, Bombita, ¿eh? La mía, qué suerte, ¿eh? ¿Viste cuando venís bien dotado? La vida, te armaron bien arriba. ¿Viste? Pusieron las partes donde tienen que ir. No, qué muy bien. Muy bien, ¿eh? Qué bien, André, ¿eh? Muy bien.
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0: Ya compartimos el video en el estado de WhatsApp de la radio de los pintores trabajando. Ya se van los pintores, Mariana, tranquila. Alemán querido en Tandil.
1: Le peculiaris. Hola Gustavo, hola Enzo, ¿preparados? Porque miren que esto viene con curvas. Traten de tener algún psicólogo, psiquiatra cerca después de un primer programa.
0: Exacto.
1: Es peculiaris.
0: Tiene razón el alemán. Si ustedes nos tienen agendados entre sus contactos,

0: Pueden enviar un mensaje, una nota de voz, una foto o un video. Y ya pueden elegir. Elegí tu Aventu Bombita. Sí, Bombita pelado y Bombita con pelos. Aventu Bombita. Nico, ¿hoy seguimos o no?
1: Tranquilo, tranquilo, que hoy seguimos la edición de fotos del Mundial.
0: ¿En serio? Hola, Vani. 25 mensajes te mandé, Alberto. Este es el primero de 25.
2: ¡Hola, Alberto! ¿Cómo andan todos?
0: ¿Qué tal, querida?
2: Bueno, acá sigue el tema nube.
0: Sí, ¿qué pasó?
2: Soleado, nube,
0: sí,
2: soleado.
0: Sí, es así, van y vienen.
2: Ya, obvio esos días.
0: No, bueno,
2: A onda.
0: Sí, obvio. Sí, dale.
2: Vamos, Mar del Plata.
0: El lunes estaremos. ¿Cuánto falta para el lunes? Verán, cachito. 2 días, 22 horas, 10 minutos, 22 segundos. Todo con 2. Tengo más mensajes de Vanina. Me mandó 25, pasamos el primero recién. Tengo muchos más. Casi llegando a las 3 de la tarde. Ya se van los pintores, tranquila, tranquila. Se está durmiendo en la silla.
3: Quiero que se me reconozca como socio fundador.
0: Exacto.
3: Años diciendo pelotudeces al aire y viene cualquiera y hola, hola, hola Roberto, hola, no sé cómo se llaman. Y los que estamos acá, ¿qué pasa?
0: Pero Daniel, pará un poquito. Mira, yo te explico, Daniel. Esto.
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1: Albert, hoy es viernes.

0: Ya a las 3:10 de la tarde la saludamos a María. Hola, Gravity Radio, la radio más bella del país, dice María de los Hornos. Un saludo a mi hija Vicky y a mi mi pareja Iván. Un saludo para ustedes. Hablando de La Plata, aquí estamos en el 105.3. Y Claudio, nuestro oyente mejor promedio, dice: Alberto, buscando boludeces, veo en el apartado de comunicación de Wikipedia, cuando busca uno la ciudad de La Plata, allí en el apartado aparece Gravity Radio. Fefo Maestro. Lo saludamos a Pato Necochea.
1: Albert, ¿cómo estás? Acá Pato de Necochea.
0: ¿Cómo anda, querido?
1: Bueno, acá estamos a pleno.
0: Sí, señor.
1: Y te lo voy a decir una sola vez.
0: ¿Una sola vez?
1: La fiesta.
0: Sí.
1: ¿Es a lo que dé?
0: El lunes. Lo único que puedo decir es esto. El lunes. ¿Cuánto falta? 2 días, 21 horas, 57 minutos, 5, 4, 3, 2, 1, 0 segundos. El lunes, 1 de la tarde, nos sumamos a la iniciativa de Walter, que ya está en Mar del Plata, ya se encontró con Trinity. Ya me mandó Walter la foto de cómo va a estar vestido para la presentación. Todo esto se va a desarrollar en la zona de La Perla y en Mar del Plata, en Alfonsina Bar. Así que a la 1 de la tarde nos vamos a encontrar todos para escuchar este programa. Así que el lunes estaremos nosotros acá en la radio desde la 1 de la tarde. Pero atentos, porque hay muchas sorpresas, hay muchas novedades. Así que los que están trabajando, es tremendo. Pero bueno, hay muchísimas cosas, muchas lindas, casi todas lindas, te diría. Todas lindas, te diría. Ya tenemos. No, mirá lo que son estas fotitos de estas figuritas del mundial. Chino, el lunes vengo.
2: ¿Y cuándo nos vamos a Mar del Plata?
0: Es buena.
2: ¿Cuándo nos vamos a ir a Mar del Plata?
0: Sí, es buena.
2: En esta época que ahí se te remanga.
0: ¿Eh? Ah. No, para. Nosotros vamos a estar acá. Ellos van a estar en Mar del Plata, van a estar escuchando el programa. Vos, Chino, el lunes, ¿qué tenés que hacer?
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0: Le saludo a Nati de Mar del Plata. Bea, querida.
1: ¿Qué haces, Alberto? ¿Todo bien?
0: ¿Bien vos?
1: Acá recién saliendo del trabajo,
0: sí.
1: Así que en un ratito andamos por ahí.
0: Bueno.
1: Qué nublado y fresco está el día. Muy otoñal.
0: Me
1: encanta la tarde así.
0: ¿Te gusta?
1: Ideal para estar en la casa.
0: ¿Eh?
1: Tomando mate, escuchando Nexus.
0: Obvio.
1: Y esperando Saborcitos Mundiales Radio.
0: Tal cual.
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Muchas gracias a los pintores porque bajaron el volumen de la radio. Ya subimos la foto de la radio de los pintores en la zona del Estadio Único aquí en la ciudad de La Plata, cerca de la placita de skate, donde hay un gimnasio también muy importante, muy grande. Los pintores estaban trabajando. Escucharon durante todo el día la radio. En un momento subieron el volumen. Y mi amiga quería dormir. Mi amiga Mariana, psicóloga ella. Rubia, muy linda. Subieron el volumen. Ahora lo bajaron. Casi no se escucha. Mi amiga Mariana bostezó y se durmió. Un saludo a los pintores, muchas gracias.

0: Lo saludamos a Lucas. Lucas, el plomero, nuevo seguidor de Mar del Plata. Quiero ser parte, dice Lucas. Bienvenido. Denle la bienvenida a Lucas en Mar del Plata.
1: Bueno, qué voz sexy mandó Bea.
2: Albert, yo tengo una amiga que es como la radio de los pintores, porque está toda salpicada con blanco.
3: Acá en Citibel, Alberto, está saliendo el sol.
1: Yo no sé cómo está ahí en La Plata, esta ciudad de gente oscura.
0: Es que es un genio. Lo saludamos a José y a Patricia. Escúchame, José. ¿Está bien, Patricia? Están regresando a la Argentina. Están por salir para Argentina. Qué pocas ganas de volver que tengo. Eso sí, el 25 quiero ir a Mar del Plata. ¿Quién va el 25 a Mar del Plata? Pefo querido.
4: Albert, los pintores.
0: Sí.
4: ¿Estaban escuchando a Gravity?
0: Obvio, los pintores desde tempranito estaban escuchando la radio. Muy bien los pintores. Les mandamos un saludo grande a los pintores. Ah, están bien, ¿eh? Información exclusiva, Patricia y José están bien. Felices y contentos. Y bronceados, obvio. José, estás más joven, te diría. No sé si es el flequillo o qué. No, Patricia, muy linda. Sí. Está más... Vas a ver la foto de José ahora, está más joven. No sé por qué será. El bronceado debe ser. Oscar en Tandil.
5: Acá con Gravity y Alberto. Buenas tardes. Vamos. Pensé que ibas vos a Mar del Plata, Alberto.
0: Bueno, no puedo, tengo que estar acá.
5: Yo voy a estar, creo que jugando el golpe, el cierre a la ventana.
0: Qué bien. Momento,
5: pero bueno.
0: Sí, muy bien.
5: A ver si los puedo sintonizar un ratito.
0: Obvio, querido.
5: Veamos cómo estamos. Fin de largo, es viernes.
0: Sí, señor.
5: Ustedes lo saben.
0: Exacto.
5: Vamos.
4: Bueno, entonces si estaban escuchando Gravity, ¿qué dormir? ¿A todo volumen?
0: Sí.
4: Que empieza la fiesta de tempranito.
0: ¡Es obvio, querido! Alejo.
4: Albertito.

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tremenda versión esta, ¿eh? Cielo mayormente nublado en la ciudad de La Plata, 11.5 la temperatura. En un ratito llega la Chef Vega para su momento de la semana, Saborcito Mundiales Radio. Y en el estado de WhatsApp de la radio, si no nos tienen agendados, agéndanos, aprovechen este momento, 221-679-6621, ese es el número de la radio. Nos agendan entre sus contactos y ya pueden ver en el estado de WhatsApp de la radio la figurita del Mundial Nexus 2026 de la Chef Bea. Y no solo eso, también pueden ver la figurita del Mundial de Walter, que organizó toda esta movida el lunes en Mar del Plata, que por supuesto a nosotros nos encantó, y a esa movida que empezó Walter se sumaron Trinity y Nico. El lunes, nosotros acá, ustedes ahí en Mar del Plata, en la zona de La Perla, vamos a compartir toda la tarde a la conquista de Mar del Plata, escuchando la radio. Hay muchas sorpresas para el lunes. Están trabajando. De hecho, en este momento están viajando Trinity y Walter, toda la comitiva. Están preparando el grupo electrógeno. Se viene la prueba de sonido. Atención, porque tendremos video, por supuesto. Lunes 25, 1 de la tarde. ¿Qué tenés que hacer en Mar del Plata?

0: Ya llegó Bea al estudio de la radio, ya está preparando todo para su momento de la semana, Saborcito Mundiales Radio. Recuerden seguir la transmisión en el canal de YouTube de la radio, allí se pueden suscribir y por supuesto a través de la fanpage y en los canales Twitch y Kick. Atención a lo que vamos a hacer el lunes en los canales de stream, en Twitch y en Kick. Atentos, ¿eh? Lucas en Mar de Plata.
1: Hola Alberto, ¿cómo estás? ¿Todo bien? ¿Qué se cuenta acá, Lucas el plomero de Mar de Plata? Bueno, gracias a Ibi que estuvieron en un estado. Y nada, disfrutando ahora de ser el sol en la feliz. Y nada, escuchando la mejor radio. Aguante la electrónica, Albertito.
0: Vamos, maestro.
1: Gracias por tanto.
0: A vos, querido. Gracias por elegirnos. Como siempre decimos, gracias a ustedes que nos eligen. Todos disfrutamos de esta música. Chino querido.
2: Qué lindo, Bea. Le mando un beso a Bea. Qué lindo cuando viene, porque me acuerdo que es viernes.
0: Sí.
2: Es una semana muy atareada. Sí, un poco sí. Qué lindo esta semana, Alberto.
0: Exactamente. Hablando de comer, entró y me dijo, ¿por qué no me invitaste, Alberto, el martes? Y le digo, no.

0: ¿Qué sé yo? No sé tus cosas. Y me dice, me tenés que invitar. Si no me escribís a mí, escribile a Walter. Y le digo, bueno, pero yo no sé, están trabajando, qué sé yo. No nos quiero molestar. No, me dice, me tenés que escribir.
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0: 4:11 minutos de la tarde. Los viernes viene el estudio de la radio La Chef Bea, no solo a preparar esos riquísimos platos, a escuchar lindas historias, sino que ahora también cantamos.
1: Obvio.
0: Bea, querida, ¿cómo te va? ¿Cómo andás?
1: Hola, Alberto, ¿cómo estás? ¿Cómo están
0: bien,
1: todos
0: vos?
1: Del otro lado?
0: ¿Cómo andás?
1: Bien.
0: Hoy nos sorprendiste con tu tono de voz. Causaste sensación en los distintos oyentes. Dicen, ay, qué tono que tiene Bea, ¿no? Tiraste otro tono ahí.
1: Sí, tono de voz mío, sí, la energía después de una jornada plena, una cocinada.
0: Sí.
1: Se
0: trabajó.
1: Cocina de casa, es cocina industrial. Se manejan muchas raciones de comida. Y bueno, cuando estoy cansada.
0: Sale ese tono.
1: Y cuando recién me levanto, parezco, no sé, un camionero.
0: No, bueno.
1: O sea, mis cuerdas vocales frías me dan un tono de voz muy grave. Cansado, por ahí.
0: Sí.
1: Y esta musicalicidad. ¿Cómo se dice?
0: Sí, esta música que te identifica. Sí.
1: Calicidad, no sé.
0: Sí.
1: No me acuerdo el nombre. No sé, algún músico por ahí en la sala que me diga.
0: Ahora sí.
1: Esas tonaditas musicales que tenemos, ¿no?
0: Sí.
1: Cuando hablamos.
0: Exacto. Bueno, por supuesto. Bea, qué lindos cantos tenés. Hola, Bea. Y así.
1: ¿Quién fue?
0: Sí, no te voy a decir quién fue.
1: No te voy a decir quién fue.
0: Tenemos muchas cosas.
1: 4 de la tarde, horario de protección al menor. Recuerden, ustedes están del otro lado.
0: Sí.
1: Por ahí están pintando un edificio, cortando el pesto.
0: Por ejemplo.
1: Trinity, que anda por ahí por la Rambla de Mar del Plata.
0: ¿Viste cómo anda?
1: Trinity, sí.
0: Sí.
1: Pero acuérdense,
0: están preparando todo para el lunes.
1: Que tenemos muchos oyentes que por ahí están con los niños. A los niños les gusta el programa, escuchan.
0: Sí, Netflix, escuchan.
1: Escuchan a Albert.
0: Sí.
1: Acuérdense siempre eso.
0: Sí.
1: Que del otro lado hay niños.
0: Exacto. Muy bien. Nico en Mar del Plata.
2: Vea, musicalización.
1: Ahí está. Gracias, Nico. A las 5 de la mañana me levanté.
0: Sí.
1: Literal. Paré a las 3.
0: Mirá.
1: Así, terminé de trabajar, me subí al auto y vine para acá.
0: ¿Y?
1: Mi cerebro todavía está en pausa.
0: Está en pausa. Bueno, la que no está en pausa es Trinity.
1: No, Trinity jamás está en pausa.
3: Tiene buen orto, vean,
0: ¿eh? ¡No, pará un poquito!
1: ¿Qué acabo de decir, Trinity? ¡Por Dios! ¡No!
0: Por Dios mío. Bueno, esto es Saborcito Mundial de Radio con la Chef Bea. Escúchame, hoy estás cansada.
1: No estoy cansada.
0: Tenés un cansancio lógico después de haber trabajado toda la mañana, pero nos espera un fin de semana muy intenso. Mañana y a nosotros el lunes.
1: Totalmente. Y si yo pudiera el lunes también,
0: Sí.
1: Pero bueno, trabajo, ¿qué se le va a hacer?
0: Escúchame una cosita, ¿qué tenemos mañana?
1: Mañana tenemos la segunda fecha de Chumbita Producciones en el edificio El Salón El Dorado, ahí en pleno microcentro en Cava.
0: Ajá.
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0: Muy bien.
1: Así que bueno, Chumbita Producciones,
0: es un beso.
1: Un beso y nos vemos mañana.
0: Nos vemos mañana, exacto. Bueno, vos hablaste de Chumbita.
1: Sí.
0: Ya que no sabés quién apareció.
1: ¿Quién apareció?
0: Bombita.
1: Ah, sí. Ah, claro.
2: Tienes razón, Bea. Mirá que con esa voz me va a hacer despertar el nene.
0: No, para. Pará, qué vergüenza.
1: Qué vergüenza.
0: ¿A vos te parece, Bea?
1: Mutealo.
0: Sí, mutealo.
1: Quedaste muteado. A partir de hoy.
0: Listo, Bombita.
1: Donde derrapen, quedan muteados.
0: Exacto.
1: Alberto no lo saca al aire. O se comportan o no salen al aire. Esto es así.
0: Esto es así.
1: Se calentó.
0: Bueno, 4:15 de la tarde. Todo esto es Saborcito Mundiales Radio. Es un espacio en donde en esta primera parte Bea nos cuenta una historia, una leyenda, conocemos un lugar de un protagonista del plato que vamos a degustar en la segunda parte.
1: Tal cual.
0: La mejor parte. Oye, qué bien que nos salió. Lo practicamos toda la tarde.
1: Y eso que no, nada.
0: Pero salió bien.
1: Salió bien. Y no, eso que ni siquiera te estaba mirando. Exacto. Porque yo estaba mirando en la cámara.
0: No importa, pero tenemos la musicalidad.
1: Sí.
0: Ya
1: sí,
0: sabemos.
1: Musicalidad.
0: Exacto,
1: está,
0: muy bien.
1: Musicalidad.
0: Saludos, Bea, dice Claudio, nuestro amigo mejor oyente. Dice, ¿qué tenés para
1: mejor oyente o mejor promedio? ¿Qué, Claudio?
0: Las dos cosas, mejor oyente y mejor promedio.
1: Mejor oyente y mejor promedio.
0: Escúchame, dice, saludos, Bea, ¿qué tenés para
1: Hola,
0: este hermoso
1: Clau,
0: día?
1: ¿Qué tengo?
0: Me gustó esto de Claudio, que dice, ¿qué tenés para este hermoso día?
1: Dolor
0: es como
1: de codo y dolor
0: no,
1: de
0: bueno,
1: rodilla,
0: no, bueno,
1: el reuma
0: no,
1: en las articulaciones.
0: No se refiere a eso.
1: Ah, traje
0: sí,
1: algo.
0: Sí, a esto, se refiere a esto.
1: Exacto.
0: Me gustó como Rito pie, por ahí se lo voy a robar, porque me parece que esta... A toda esta introducción de Saborcito Mundial de Radio, como que le faltaba un pie. Y este pie, ¿qué tenés para este hermoso día? Me gusta. Porque creo que involucra todo.
1: Exacto.
0: Hermoso día, comida,
1: tal
0: ¿no?
1: cual.
0: Me parece. Gracias, Claudio.
1: Y el día de hoy se presta para lo que
0: sí,
1: traje.
0: Exacto.
1: Que es la primera vez que hago esta receta.
0: No te puedo creer.
1: O sea,
0: me estás mintiendo.
1: Sí, estreno receta, nunca lo hice.
0: ¿La primera vez?
1: Sí.
0: Mirá. Entonces, ¿qué vamos a hacer? Viajamos, conocemos un lugar, tenemos
1: viajamos.
0: Un cuento, una leyenda, una historia.
1: Obvio, viajamos, preparar el pasaporte.
0: Sí, acá lo tengo. Para
1: y espera.
0: Ahí está, bueno,
1: que
0: cosas que suceden.
1: Pasa,
0: tome agua tranquila. Tome agua tranquila. André te manda un beso y dice, hermosa voz, Bea, una diosa.
1: Con tos y carraspera.
0: Bueno, pero está, esto es importante, hay que tomar, te mando un beso o no, como siempre. Es
1: no,
0: importante.
1: Un beso también para vos.
0: Cuando guste, Bea, se puede quedar en casa, dice André en Mar del Plata.
1: Ah, bueno.
0: Son 7 pisos, te digo. 7 pisos, 7. Y deja la puerta abierta. No sé si para vos.
1: Mira.
0: Te voy a dejar la puerta
1: ¿tiene
0: abierta.
1: ¿Tiene una casa de 7 pisos o no?
0: No. Ah. Vive en un edificio, son 7 pisos, pero en la puerta de entrada muchas veces ella la deja sin llave. Para
1: ¿por
0: que,
1: qué?
0: Para
1: con
0: que
1: la
0: entren,
1: inseguridad que hay, Andrea.
0: Para que entren algunos angelitos. Para que entren algunas bombitas.
1: Bueno.
0: Sí. Y
1: yo no me voy a meter en ese terreno.
0: No. Yo te cuento.
1: Yo no me
0: son
1: voy a
0: cosas
1: meter
0: que
1: en
0: suceden
1: terreno.
0: Acá en la semana. En la semana uno se va enterando de muchas cosas, parece, sí, parece que hay angelitos que suben por el ascensor y bajan por la escalera.
1: Mira vos.
0: Ajá. Pero tengo muchas cosas más. Bueno,
1: después me contás.
0: Sí, sí, ahora te cuento.
1: Yo necesito, todo el contexto de esto.
0: Bea tiene la voz dulce como sus postres. Saludos a todos. Me llamo Marcelo. Muy bueno el programa.
1: Muy bien. Mirá, aprendan de Marcelo.
0: Aprendan de Marcelo ustedes.
1: Perfecto. Perfecto. Ese saludo, Marcelo.
0: Bien. Qué bien que lo dijo, pero Bea, te lo leo de nuevo. Bea tiene la voz dulce como sus postres. Saludos a todos. Me llamo Marcelo. Muy bueno el programa.
1: Marcelo,
0: qué
1: un genio.
0: Marcelo,
1: me cayó muy bien.
0: Yo creo que a Marcelo.
1: Me acaba de caer
0: sí,
1: muy
0: creo
1: bien,
0: que
1: Marcelo.
0: Creo que. Pará, porque se nos va el bloque solo en salud.
1: Pará, sí. Después mientras
0: después
1: Alberto come,
0: sí.
1: Leemos saludos. Ahí está.
0: Me quedé vamos sorprendido con así. Marcelo, muy bien.
1: Bien, bien,
0: aprendan.
1: Bombita, aprende de Marcelo.
0: Exacto. Bueno.
1: Así que bueno.
0: Tengo el pasaporte
1: estamos?
0: En el bolsillo.
1: ¿Tengo el pasaporte?
0: ¿A dónde vamos?
1: Nos vamos para México.
0: Ah, mirá, qué lindo. México, sí, me gustaría.
1: Ahora está lindo.
0: Sí, lindo,
1: pero
0: me gusta.
1: Viajamos en el tiempo.
0: Sí, viajamos en
1: la época
0: en el
1: donde los dioses
0: sí.
1: caminaban sobre la tierra y el hombre todavía no existía. O sea,
0: no.
1: Literalmente en la tierra solo habitaban los dioses.
0: Mira.
1: Estaban en proceso de plena creación todavía. Ni siquiera habían estaban terminando de crear el sol, la luna, las estrellas, algunos animales. Y entre los dioses creadores tenemos a Tepeu, Gucumatz y Huracán, como el club de fútbol, ¿no? Ellos eran los encargados de formar el mundo y poblarlo con los seres que vivirían en el planeta, aparte de los dioses, ¿no? Así que bueno, una vez que crearon los animales, las plantas, el sol, la luna, las estrellas, estos tres dioses dijeron, bueno, tenemos que crear ahora un ser parecido a nosotros. No tan poderoso, no tan inteligente, con limitaciones.
0: No, claro. Sí.
1: Porque ellos van a ser los encargados de adorarnos,
0: ajá.
1: de construir nuestros templos, de agasajarnos con comida, de recolectar nuestro alimento. Así que bueno, tenemos que crearlos. Y decidieron. Uy, me pica un montón la garganta, perdón.
0: Tome agua. Está muy mal.
1: ¿Por qué?
0: ¿Qué te pasa?
1: No hablé mucho. Y no. Cuando hablo, empiezo a hablar, me empieza a picar.
0: Suele suceder.
1: Pero...
0: Sí. Ahí está. Bueno, ¿qué va a ser? Son estas cosas.
1: En vez de mate, tendría que haber traído té, jengibre,
0: exacto,
1: raíz,
0: pero bueno,
1: regaliz.
0: Todo no se puede.
1: Pero bueno.
0: Todo no se puede. Vamos a hacer así. Esto es, vos contás una parte, haces una pausa y tomas agua.
1: Ya está.
0: No dejes de tomar agua. Exacto. Yo te ayudo.
1: Así que bueno.
0: Sí.
1: El primer elemento con el que los dioses quisieron crear al hombre fue lodo. Barro, tierra y agua.
0: Bien.
1: Pero sin embargo, esta creación resultó frágil, inestable, se desarmaba. No era capaz de contener el alma, ¿no? Obviamente. No podían sostenerse ni hablar y se deshacían fácilmente. Ante este fracaso, los dioses decidieron intentarlo nuevamente con madera, pero esta vez no siquiera podían ponerle el alma, ¿no? Y estos seres de madera eran incapaces de entender y de razonar, eran insensibles, no reconocían a los dioses como los creadores y no respetaban la naturaleza.
0: Uh-huh.
1: Así que como consecuencia de esto, enviaron un gran diluvio para destruirlos. Vos sabés que dicen que algunos sobrevivieron y son los monos actuales, de estos primeros hombres de madera.
0: Mira, los monos. Uh-huh. Mientras vos tomas agua, yo te leo un mensaje de María, así te hace un mimo a la garganta.
1: Dale,
0: dice,
1: María,
0: Alberto, me
1: María.
0: Encanta Bea que porque es clara y precisa. Mira, qué lindo mimo para
1: gracias,
0: que vos tomes agua.
1: Manden
0: mimos escritos
1: claro,
0: así. Entonces Bea puede leer.
1: Bueno, así que bueno. Estos hombres de madera fracasaron y después de reflexionar profundamente sobre cuál sería el material adecuado, los dioses vieron en los restos de un alimento que ellos obviamente solían consumir, un grano, y agarraron unos granos blancos, unos granos amarillos de este alimento y pudieron formar una masa.
0: Uh-huh.
1: Con este grano sagrado, los dioses lograron darle forma al hombre, dotarlo de inteligencia, dotarlo de alma. Moldearon a primeros cuatro hombres que después se encargaron de repoblar la tierra y vieron que estos seres eran sabios, fuertes y agradecidos.
0: Mira.
1: Así que bueno, con ese grano importante, porque era uno de los granos más importantes, pudieron crear al hombre. Este alimento obviamente no solo fue esencial para la creación del hombre, sino que también ocupó un lugar central en la vida cotidiana, tanto de los hombres como de los dioses en la cultura maya. Era considerado un regalo divino. Su cultivo y su consumo estaban rodeados de rituales y ceremonias porque se destinaba a los dioses. También simbolizaba la conexión, obviamente, entre humanos y dioses. Su ciclo, su siembra y su cosecha reflejaba la vida y la muerte de la humanidad y los dioses en ese momento. Y yo una vez les conté que este alimento estaba destinado vivo para los dioses y que fue que Quetzalcóatl, quien se transformó en hormiguita, fue hacia donde moraban los dioses, lo sacó y se lo regaló a los hombres para que pudieran consumirlo.
0: Uh-huh.
1: Inclusive en algunas civilizaciones se utilizaba como moneda de cambio este producto.
0: Uh-huh.
1: Así que bueno, esta, mis queridos amigos, es la leyenda de cómo la humanidad surgió a partir del maíz.
0: Del maíz.
1: Los dioses usaron maíz amarillo y blanco para crear la humanidad.
0: Ah, mira, qué linda historia. Sí, hermosa la historia. A ver qué dice Carla.
4: Hola, Bea. Hola.
1: Hola, Alba. Carla.
4: ¿Cómo están?
1: ¿Con
4: todos? Me comunico.
0: Sí.
4: Me mando un beso enorme a los dos.
0: Ahí está. Bueno, Carla, vos sabés que también.
1: Carla,
0: está
1: qué
0: engripada.
1: Linda voz, Carla. Pero linda.
0: Sí,
1: la
0: linda,
1: voz,
0: linda, muy linda. Sí,
1: linda,
0: sí,
1: linda,
0: sí.
1: Linda.
0: Y Carla es muy linda también. Lucho te saluda. Dice: Hola Bea. Todos mensajes para vos. Nico dice: Alberto, ¿de qué hablan? Estamos hablando de comida, que vamos a probar en la segunda parte.
1: En la segunda parte, porque el protagonista de hoy es el maíz.
0: Vos sabés que hablando de maíz, esta semana estuvimos la visita de Rocío y de Guille de
1: los vi.
0: Lo de la
1: vi lo que trajeron y no me invitaron. Qué feo.
0: Con eso no quería decir eso.
1: Obviamente el maíz es digamos, uno de los ingredientes principales, claro, en la comida, en la gastronomía venezolana. Que, por cierto, no hemos traído nada venezolano. ¿Por qué? Porque a mí me cuesta mucho. Es más, yo el otro día estaba en casa y vi un plato y dije, voy a hacer esto.
0: Voy a hacer.
1: Porque yo ya voy planificando. Digo, este año, bueno, le va a tocar a Venezuela entre los países que voy a hacer algo.
0: ¿Ah, sí?
1: Y estoy entre, no me decido, entre dos, un plato salado y un plato dulce.
0: Ok.
1: Pero bueno, el maíz es uno de los ingredientes fuertes y principales en la gastronomía venezolana. Así que esas empanadas se hacen con harina de maíz.
0: Sí.
1: No se hacen con harina de trigo y tapitas como las que conocemos acá.
0: ¿Es verdad?
1: Está muy, muy bueno.
0: Está muy, todo eso comimos, por supuesto. No te invité a vos, no te quise molestar. Sí, lo invité a Santiago. Santiago vino rapidísimo. Me dijo, Alberto, estoy yendo.
1: Genial, está bien, perfecto. Aprendan de Santiago. Después dice, ay, qué rico, yo quería. No, tienen que hacer así. Venite y se viene.
0: Claro, se vino volando. Bueno, entonces hoy vamos a nuevamente
1: protagonista. Es el maíz.
0: Muy bien.
1: De una manera totalmente, porque cuando en su momento lo traje, fue cuando hicimos las famosas humitas.
0: Ah, claro.
1: Que hicimos humita.
0: Sí, me acuerdo.
1: ¿No? Así que el maíz era el protagonista ese día, pero bueno, hoy venimos con otra cosa a base de maíz.
0: Muy bien, así que atentos a la segunda parte ustedes, porque van a conocer qué es lo que vamos a comer nosotros acá, con qué va a estar acompañado.
1: Y con todo, mate.
0: ¿Con mate?
1: Ya está
0: preparado.
1: Yo traje el mate y estoy con mate, pero yo creo que
0: sí. Lo
1: que traje hoy va muy bien con mate.
0: Ah, qué bien.
1: Así que entre charlas y todo,
0: vamos
1: picoteando esto que traje hoy.
0: Bien, me gusta.
1: Que más o menos desde que tengo 15 años.
0: Sí.
1: Yo arranqué muy chica con la gastronomía.
0: Bien.
1: Yo creo que mis primeros pasos en la gastronomía los di más o menos entre los 10 y los 12 años.
0: Ok.
1: Y me di cuenta que me gustaba cocinar. Y desde que tengo 15 más o menos, que cuando comía esto decía, yo lo tengo que hacer. Pero pasaba una cosa, pasaba otra y nunca lo hacía.
0: Siempre quedaba postergado.
1: Y dije, ayer abrí la alacena y digo, ¿qué voy a llevar mañana a la radio?
0: Exacto.
1: Abrí la alacena y dije, puede ser. Llevo esto en mi mente, ¿no?
0: Claro, sí.
1: Pusimos manos a la obra y salió lo que salió.
0: Todo eso va a estar en la segunda parte. Recuerden seguir la cuenta en las redes sociales, Bea.
1: @saborcitos.mundiales.
0: Tengo muchos mensajes. Bea se va a seguir hidratando para la segunda parte. Ya venimos.
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0: Alberto, genio, ¿sabés que hace 2 años que vengo escuchando la radio, te vengo escuchando a vos y a todos los chicos, y me llama la atención muchas cosas buenas? El tema es que conozco la voz, pero no conozco la cara de ustedes. ¿Hay algún lugar en donde pueda verlos para conocerlos en foto, obviamente? ¿Ahí tienen algún grupo, Instagram, algo de eso?
1: Hola, Bea, querida. Hola, Albert, ¿cómo andan? Bea, te guardé una carapela, hoy las iba a llevar y no pude, se me complicó el día. Bombita, dale, amigo. Vamos, meté primera, pasalo a nafta, Bombita.
2: Segunda parte para Saborcitos Mundiales Radio con la chef Bea.
3: Me encantaron las escarapelas porque las vi en los estados de WhatsApp, así que banco.
2: Bueno, bien, lo hace, bien, hace Aru Torino y su señora, sí, su señora, sí, sí, sí. Y Aru Torino. Para nuestro amigo Gus en Mar del Plata, Gus quería saber dónde nos pueden ver. Lo pueden hacer a través del canal de YouTube, ahí se pueden suscribir, Gravity Radio OK, o sea, OK, ¿eh? Así que nos pueden seguir allí, suscribirse. Y el número de WhatsApp es el número de la radio, ¿eh?
3: Si no, se meten en la página principal, en la página web de la radio, y ahí tienen todos,
2: exacto,
3: los enlaces. Porque no solamente transmitimos de manera streaming.
2: Exacto.
3: Yo en este momento, por ahí me están escuchando a la radio, pero yo en este momento,
2: sí,
3: estoy mirando una cámara.
2: También.
3: Hay gente que usa Facebook.
2: Exacto. Y te ve por ahí.
3: Mi tía me ve en Facebook, me va a ver,
2: sí,
3: en Facebook. Les mando un
2: beso,
3: por,
2: sí,
3: cierto.
2: Sí.
3: Después hay gente que nos ve en YouTube, hay gente que tiene Twitch, tienen Kick y nos pueden ver. Plataformas de streaming para vernos desde el celular,
2: compu
3: o la tele.
2: Estamos.
3: Nos pueden ver.
2: Exacto.
3: Nos tienen que buscar y nos ven.
2: Y nos encuentran.
3: Le escriben a Alberto, le piden un enlace.
2: ¿Y?
3: Se pueden mirar el programa.
2: Muy bien.
3: El leído también, así ver los tragos que
2: preparan. Sí, exactamente, todos.
3: Leído, te mando un beso.
2: Bueno, acá.
4: Hola, Bea, muy buenas tardes. ¿Cómo andás tanto tiempo?
2: Bien.
4: Espero que estés bien. Te mando un cariño y un besote.
2: Mirá, ay, qué lindo. Qué lindo mensaje, qué lindo mensaje.
3: Te mando
2: estuvo
3: un beso.
2: Muy bien, Estuvo muy bien.
3: Hace rato que no se lo ve a Cris,
2: pero sí, sí, sí.
3: ¿Dónde andás, Cris?
2: Sí, está muy ocupado.
3: ¿Estás?
2: Ayer estuvo trabajando.
3: ¿Sí?
2: Sí.
3: Bueno,
2: sí,
3: mejor.
2: Sí.
4: No se van a meter en la página prohibida, por favor, se los pido.
2: No.
3: ¿Qué página? No,
2: para.
3: No voy a preguntar. Mejor no. Dejémoslo ahí.
2: ¿Vos querías hacer una pregunta?
3: No.
2: No, mejor no. Déjalo ahí.
5: Se te puso cariñoso.
2: ¿Qué pasa?
5: Me quieren conocer.
3: ¿Qué es esa risa malvada?
2: ¡Vamos, Valentín!
3: ¿Qué le pasó?
2: Es un genio, Valentín.
3: Bueno, ojo, no insinúes nada.
2: No, claro, sí.
3: Igual yo estoy marcada, sí, de cerca acá.
2: Ay, me estoy olvidando de esto. Acá estamos. Ahora sí, ahí estamos. 5:45 de la tarde.
3: ¿5:45 ya?
2: ¡Ya! 5:45 de la tarde.
3: ¿5:45?
2: Exacto.
3: ¿Cómo voló la tarde?
2: ¿Cómo
3: llegó
2: se fue?
3: El mejor momento. La segunda parte.
2: La mejor parte de Saborcitos Mundiales Radio. Ya contamos que el protagonista del día de hoy es
3: el maíz, exactamente.
2: Y va a estar acompañado, ¿no?, por
3: mate. Hoy tomamos mate. Yo tengo mi matecito
2: ahí.
3: Así que si querés abrir la otra cámara, ya podemos ver en pantalla.
2: Vea, ¿qué vamos a comer hoy?
3: Hoy comemos pan de maíz.
2: ¿Pan de maíz?
3: Pan de maíz. El maíz es el protagonista y lo que traje es un pan de maíz dulce, esponjoso. Ojo.
2: Sí, te iba a decir.
3: Porque si ustedes googlean, van a encontrar muchas recetas de pan de maíz.
2: Sí.
3: Yo el año pasado traje un pan de maíz que se hace, ¿no? Tiene otro nombre en realidad, la famosa sopa paraguaya, que es un pan de maíz tipo una torta.
2: Exacto.
3: Porque el pan de maíz en sí queda como una, obviamente antes que llegaran los europeos al continente, el maíz, recuerden que tiene más o menos 10.000 años más o menos que el hombre lo cultiva, ¿no? Y obviamente se procesaba, se hacían harinas, se mezclaban con algunas grasas, con agua y se hacían unas tortillas, unos panes. Obviamente vos haces pan de maíz, queda, ¿no? Queda tipo una torta, un bizcochuelo. Obviamente cuando llegaron los europeos, llegaron con la harina de trigo.
2: Ajá.
3: Y como por ahí había momentos donde había escasez de harina de trigo, decidieron empezar a mezclar con otros productos que habían encontrado acá en el nuevo continente. Uno de ellos fue el maíz. Y así es como de México cruzamos el Río Grande. Ahí nos vamos para el norte y nos vamos para Estados Unidos.
2: Sí.
3: Donde se elabora por primera vez este pan de maíz que traje hoy, ¿no? Que obviamente es con harina de trigo, con leudantes, y eso es lo que hace que quede así de esponjoso como están viendo en cámara y como tiene Alberto.
2: Exacto, ahí. Acá lo tengo.
3: No es solo maíz, sino que es maíz y harina, ¿no? También obviamente manteca, leche, azúcar, porque obviamente con todos estos productos nuevos que se encontraron los europeos, más los que tenían a principios del siglo XIX, es que se comienza a elaborar este pan en el norte. Si vos vas para el sur de Estados Unidos, el pan de maíz va a ser más como una torta parecida a la sopa paraguaya,
2: uh-huh.
3: ¿No? Más con más cuerpo, más pesado y netamente hecho con harina de maíz. Si vos te ibas para el norte de Estados Unidos, lo encontrabas ya mezclado con harina de trigo. Y le ponían, obviamente, polvo para hornear, ¿no? Para tener esa consistencia más esponjosita. Obviamente, si le agregas sal o azúcar, depende, ¿no? El sabor que va a tener. Hoy tiene muy poca azúcar para hacer la versión dulce. Yo voy a agarrar el mate, vos ya tenés,
2: sí,
3: ahí el pan.
2: Sí, yo lo tengo acá. Vos sabés que cuando la producción me trajo, el aroma que invadió es claramente...
3: El aroma del maíz.
2: Ese aroma del maíz, pero como de pan casero también.
3: Obviamente.
2: No sé si tiene que ver con eso.
3: Obviamente, porque al tener harina de trigo, tiene agentes leudantes, en este caso la levadura.
2: Bien.
3: ¿No? Esa combinación levadura, harina de trigo, es ese aroma característico a pancito, ¿no? Mm-hmm. Panadería, pancito casero.
2: No, tremendo. Ustedes no saben, ese aroma invadió el estudio de la radio y ahora lo tenemos acá, por supuesto, acompañado por mate que está llevando el productor. Y Bea, vos tenés el mate de coco.
3: Yo tengo el matecito de yerba con coco, obviamente, como ya dijimos en otros episodios. Si vos tenés problemas de acidez y ya el mate te empieza a caer mal, es un buen momento para que incorpores coco rallado a tu mezcla de yerbas.
2: Sí.
3: Y lo que hace el coco rallado es... neutraliza la acidez de la yerba, entonces no te va a dar acidez, no te va a caer, no te va a dar esa sensación incluso de que tenés que comer algo, porque vos sí. Tomás mate y te da hambre, ¿no? El estómago vacío. El coco da saciedad, ayuda a regular el colesterol y obviamente elimina la acidez y podés tomar mate.
2: Vos sabés que mi amigo Cristian, que es un gran conocedor de yerbas, me dice, la yerba estilo barbacoa no da acidez. Hace su pequeño aporte ahí.
3: Tendría que probarla, porque bueno, yo la verdad he probado, me han recomendado y yuyitos, pero no, yo llegué a un punto donde yo ya no podía tomar mate. No.
2: Vos sabés que por ahí esto no queda bien, pero el aroma del pan es...
3: El aroma del pan de maíz. Porque
2: es hermoso.
3: A mí siempre me gustó y nunca lo hice. ¿Eres? Y ayer lo hice, sí, producción de...
2: Ya, no, está desesperado. Vos sabés que, voy a contar esto, nunca lo hago, pero los otros días... voy a la doctora y entre otras cosas me dice, Alberto, tenés que aflojarle un poquito con el pan. Le digo, escuchame una cosita, eso, si me decís eso, es un divorcio que tenemos entre vos y yo acá. Esto no puede seguir así.
3: ¿Por qué?
2: Y entonces me dijo, y no, porque imagínate, a mí me encanta el pan, el sanguchito.
3: ¿A quién no le gusta?
2: A todo el mundo.
3: Pan, las...
2: Exacto.
3: Con harina.
2: Y vos sabés lo que me...
3: Ahora
2: dijo.
3: Ahora que viene el frío, los días lluviosos.
2: ¿Vos sabés lo que me dijo?
3: ¿Qué te
2: me
3: dijo?
2: Dijo, bueno, Alberto, tenés que incluir pan negro, pan con semillas, pan nube. Así que yo no soy mi amigo
3: pan
2: del pan
3: de
2: nube.
3: Pan de lentejas.
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0: antioxidantes, contribuye a la salud ocular, es muy bueno para la vista.
1: ¿Qué cosa?
0: Sí, el maíz. Estoy
1: ¿en serio?
0: Del maíz. Contiene luteína y zeaxantina, que son carotenoides.
1: Mirá.
0: Con acción antioxidante que protege los ojos de la luz azul y los rayos ultravioletas.
1: Ah, o sea que como esto y me saco los anteojos. Prácticamente. A ver.
0: La pavada, Alberto.
1: Mira,
0: ayuda.
1: El bocado no es muy pequeño, hice lo posible, pero bueno, mirá.
0: Y yo tosí.
1: ¿Vos tosés? Yo como.
0: Sí, está bien.
1: Mirá.
0: Pero bueno.
1: Vos sabés que tengo.
0: Es bueno. Aparte contiene beta-carotenos, vitamina A, vitamina C, vitamina K. Fortalece las defensas del organismo. Reduce la duración de resfriados. Mejora la respuesta inmunitaria al maíz.
1: Ajá.
0: Aparte, es rico en fibra soluble e insoluble.
1: Ah, mirá.
0: Eso significa que mejora el tránsito intestinal,
1: mirá,
0: previene el estreñimiento, actúa como un prebiótico de la flora intestinal.
1: Ah, mirá.
0: Además, esa misma fibra prolonga la sensación de saciedad, favorece el control de apetito y la pérdida de peso cuando se combina en una dieta equilibrada.
1: ¿Vos sabés que me está pasando eso, el control del apetito? En este momento me está pasando. Es cosa increíble.
0: Estamos.
1: Es mágico.
0: A mí me dieron el ultimátum también, tengo que empezar a regular las harinas. Es más, yo hice el pan de maíz y no lo probé.
1: ¿En serio?
0: Ayer cuando lo preparé, ¿cómo está?
1: Hermoso, riquísimo, es divino. Suavecito, súper esponjoso.
0: Hice varios, corté uno, le di a Walter y a mí me mató la reacción porque, o sea, fue casi cómico. Porque en el momento que él come veo cómo se le dilatan las pupilas. Se le dilataron las pupilas y dijo, está zarpado. Dije, ¿entendés? O sea,
1: tremendo.
0: Presten atención, gente, cuando preparen algo de comer, sí, y le comidan a los que están con ustedes.
1: Sí.
0: Presten atención a ese detalle, que si algo les gusta mucho, pasa como cuando uno se toma un cóctel
1: algo,
0: o come una golosina o algo, cómo se dilatan las pupilas de la
1: total
0: gente cuando se encuentran con algo que es muy rico, sobre todo si son cosas dulces.
1: Exacto, esto me está pasando a mí en este momento. Lapa.
2: Hola, Alberto, vea, che, pásenme el OnlyFans de la Gravity.
1: No, bueno, tampoco el OnlyFans, es mucho.
0: Podríamos abrir un cafecito,
1: no,
0: algo de eso, sí.
1: Albert, mandale un beso a Bea y un abrazo para vos, el Colo de Bahía
0: Blanca. Colo, mi vida, otro beso, otro abrazo para vos.
1: Claudio, nuestro oyente mejor promedio.
3: Casi digo pan de muerto.
1: No, ese no.
0: No, pero el pan de muerto ya lo hicimos.
1: Ya lo hicimos, sí, claro.
0: Ya lo hicimos, y bueno, en México también se hace pan de muertos con harina de maíz. Así que sí, va.
1: Ariel Jinju.
4: ¿Qué haces, Alberto? Vea.
0: Hola, Ariel.
4: Alberto, se te ve desde acá la pupila dilatada. Cuidá la dilatación, Alberto.
0: ¿A vos te parece, Ariel? ¿A vos te parece, Ariel? ¿Qué vista? ¿Qué vista si te vio la pupila dilatada?
1: Es tremendo. Vos, pará. Tenemos que darle la bienvenida a alguien.
0: ¿A quién?
1: En este espacio.
0: Bienvenido, sí. Quien quiera.
1: No,
0: que
1: ella,
0: seas.
1: Ella.
0: Ella, bueno.
1: Rubia.
0: Bienvenida.
1: Rubia.
0: Bienvenida, Rubia.
1: Labios rojos. Rubia, labios rojos. Hola, chicos. Soy Sol de Mar. Amiga de Bombita. Hace poco que los escucho. Les mando un saludo. Qué hermoso programa. Bueno,
0: gracias,
1: porque hace
0: Sol
1: poco que no se escucha.
0: Bueno, bien. Esperemos que se mantenga
1: no,
0: el
1: claro
0: tiempo. Bienvenida.
1: Exacto. Sí.
0: Quédate, por favor. No sé cómo terminaste con Bombita y no quiero saber tampoco, pero bueno.
1: No
0: bien
1: profundicemos.
0: Bombita que nos sumó oyentes.
1: Claro, no profundicemos.
0: Bien ahí Bombita haciendo difusión a la radio.
1: Exacto, no profundicemos en ciertos temas, mejor no.
0: Mejor no hablar de ciertas cosas.
1: Sí, mejor no profundizar, Santiago Pileggi.
4: Sí, pero cuánta amistad femenina que proporciona Bombita a la radio, ¿eh?
0: ¿Viste? Santiago estaba pensando lo mismo que yo. Santiago, ¿viste? No soy la única. Le va bien.
5: Alberto, mandame la foto de esa señorita, así la hago figurita.
0: No. Moderación.
6: ¿Cómo sabe que tiene los labios pintados vos? A ver, contame.
0: Porque mandó una foto. Ay, Dios, arquitecto, mandó una foto. ¿Qué cosas?
1: Bueno, tengo muchas cosas. Vea, qué rico que está esto. Esto se puede

0: ¿Comer solo como lo estamos comiendo nosotros o se
1: así
0: le puede poner
1: solito,
0: algo más?
1: ¿Quieres ponerle una mermeladita? Podés ponerle, ponerle quesito, querés ponerle.
0: Me gusta.
1: Ponerle.
0: Sí.
1: Tenés ahí un tuquito o algo y querés mojar el pan. Este es dulce.
0: Ah, me gusta.
1: Este es para acompañar con un queso blanco, con una mermelada,
0: sí,
1: un dulce de leche, con lo que quieras.
0: Me gusta eso.
1: Pero es una receta que si vos no la querés hacer dulce, la querés hacer con sal o sin sal, para que tenga el gusto natural del maíz, después podés acompañarlo así con una carnecita, un tuquito, lo que quieras, porque es un pan.
0: Riquísimo. No saben lo que es, ¿eh? Riquísimo.
1: Pero esta versión dulce, obviamente, es ideal para esta hora. El matecito, un cafecito.
0: Ideal.
1: Y aparte es una receta rendidora.
0: Sí.
1: Es una receta rendidora, sí.
0: Recién la escuchábamos a Sol, ahora la escuchamos a Bombita.
1: Otra vez.
2: Claro, yo estoy esperando la figurita mía y nada, como soy pelado y no tengo pelo rubio, está bien, no pasa nada. Me la banco sin figurita el tipo.
0: Escuchame, ¿te gustó tu figurita del mundial?
1: Todavía no la vi, porque hasta donde yo estaba acá a la puerta de la radio y miré los estados y estaba hasta el chino. El chino era la última figurita que teníamos.
0: Sí.
1: Ahora voy a ver mi figurita.
0: Bueno, muchas gracias a todos. ¿Dónde te siguen en las redes sociales, Bea querida?
1: @saborcitos.mundiales.
0: Y todo esto. Sí, perdón.
1: No, ahí está, le iba a decir que ya van a tener ahora, entre mañana y pasado, cargada la receta del pan de maíz, ya tienen cargada la receta de los dorayakis, con foto, con video, con texto explicativo, todo.
0: Todo esto nace de un grito que sale del estómago que dice...
1: Si vas a cocinar, cocina con hambre, porque cuando cocinas con hambre, la comida siempre es más rica.
0: Bea, querida, gracias
1: Alberto,
0: por venir
1: gente,
0: hoy.
1: Nos vemos.
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0: 11.2 la temperatura en la ciudad de La Plata a esta hora de la tarde. Ya llegó Santiago Pilici a los estudios de la radio. No se pierdan, hoy tenemos DJ invitado, ¿no? Sí. Prepará, ahora nos va a contar. Atentos, si todavía no lo siguen en las redes sociales, síganlo, @ Santiago Pilici. Lo pueden seguir. Tenemos, Santiago, tenemos tu figurita del Mundial. Solcito también quiere la flor del Mundial. Necesitamos una flor, Solcito. Ya, ¿te gusta o no?
1: Me gusta.
0: ¿Viste qué linda?
1: ¿Es de las fáciles o de las difíciles?
0: No, de las difíciles.
1: ¿De las difíciles?
0: Sí, obvio. Bien. ¿Te gustó la frase?
1: Muy bien, ¿eh?
0: La frase dice, te mueve el piso, te hace bailar.
1: Muy bien, ¿eh?
0: Sí, te gustó. Hay otros jugadores de este equipo que han tenido unas frases por ahí que no los benefician mucho. ¿No?
1: Sí, hijo de puta. Sí, lo veo, soportate la chica, sí.
0: ¿Qué dice la frase?
1: Soportate la chica, sí. ¿Está contento? ¿Qué le pasa?
0: Sí, ¿viste?
1: Está feliz. Está medio.
0: Sí, medio Val.
1: Medio. Tráemelo a Val. Está medio así, ¿no? Medio Fedeval. ¿No?
0: No, que Fedeval los otros días en los Martín Fierro parece que tuvo sexo con la mujer con la que está. Sí, sí. Pero bueno, no sé.
1: Ah, no, este no. Si fuese por eso, no se parece en eso.
0: Dice Bombita.
2: Santi, ponete las pilas, papá, que yo por lo menos tengo que jugar de 9 ahí, de goleador, de 9, 11. Pues las fotos que vi son todos arqueros. Poneme allá arriba delantero, Santi, dale, copate.
0: ¿El qué? Ahora le paso tu foto. Ojo que durante el fin de semana vamos a seguir, ¿eh? Durante el fin de semana... Vamos a seguir con las figuritas del Mundial. Dice Marcela.
3: Ojo que Fedeval la tiene grande.
0: ¿Eh? ¿Qué? No, bueno, no es el caso. Solcito dice, exijo mi figurita del Mundial.

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0: Ya a las 6 menos 25 de la tarde hay prueba de sonido en Mar del Plata. Hay prueba de máquina de humo en Mar del Plata. 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

0: 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La persona ganadora es... Los saludamos a nuestro amigo Germán, que están allí en la fábrica FNR, Trabajos Especiales, en Taller en General de ESA, Córdoba. 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Siempre firme la radio, Alberto, por más que no, siempre mandamos mensajes. Abrazo, Germán, para vos, gracias. Ariel, querido.
1: Acá estamos probando el disfraz de dinosaurio, Alberto.
0: Estamos probando el disfraz de dinosaurio en Bahía Blanca. Mirá lo que es este disfraz, boludo. Mirá qué lindo. ¿Te gusta?
2: Me encanta.
0: Le encanta. A Santiago le encanta. Ya les vamos a estar contando quién es el DJ invitado que van a escuchar en la primera hora junto a Santiago Pileggi aquí en la radio, que se queda desde las 6 de la tarde con ustedes. La persona ganadora del sorteo es Luli.edlp1.
3: Bueno,
0: Luli.edlp1 es la persona ganadora del sorteo de Wild Hops Cervecería del día de hoy.

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0: Nos fuimos. Hola, Guise querido.
1: Hola, Albert. Buenas tardes. Te mando un saludo. Acá estamos ultimando detalles para mañana que arrancamos.
0: Mañana. Mañana es la apertura de Horno Parcero. Sigan la cuenta en Instagram, @hornoparcero. Mañana 23 de mayo. Hoy a la tarde, 6 de la tarde, Santiago Pelesi, aquí en la radio hasta las 9 de la noche. Santiago Maestro.
2: Hola, Albert, querido.
0: ¿Cómo estás? ¿Qué te pareció este pan de maíz?
2: Riquísimo.
0: ¿Qué te pareció la comida de
2: Horno Parcero? Ay, tremenda.
0: ¿No?
2: No me podía ir, ¿eh?
0: No, tremendo que estuvo.
2: Rico.
0: Una locura. Sí, bueno, sí, este. Hay gente. Pará. Escuchá.
2: A ver.
0: Se están preparando todos en Mar del Plata.
2: Qué lío que va a ser eso.
0: No, qué quilombo va a ser, ¿eh?
2: No quise decir esa palabra. Pero bueno.
0: ¿Qué cosa?
2: ¿Qué quilombo? Dije que
0: lío. Ah, no, pensó que lío. No, bueno, no importa. Es lo mismo. Escuchá, este. Hoy tenemos. 6 de la tarde tenemos un DJ invitado.
2: Sí, sí.
0: Estoy haciendo. ¿Lo querés decir o querés generar expectativas?
2: No, así se quedan. Porque ya se me van, Se me van.
0: No te digo.
2: Sí, sí.
0: Se te van.
2: Se me van. O no aparecen, o tienen miedo conmigo. Tienen miedo, no sé qué les pasa.
0: ¿Quiénes son? ¿Quiénes son? No, ¿quiénes son los que se van?
2: No, no, es que no sé. Desaparecen.
0: Sí, yo creo.
2: Desaparecen.
0: No, Bombita no debe ser.
3: Buen viernes y buen fin de semana, Albert, querido.
0: Sí, sí.
3: Pasala lindo, programón
0: sí,
3: el de hoy.
0: Sí.
3: Siempre, siempre arriba.
0: Vamos, maestro.
3: Siempre.
0: Escúchame.
3: Abrazo.
0: Abrazo. Bombita se va.
2: ¿Viste?
0: ¿Viste?
2: Lo que yo te digo, ¿no? Está, Bombita, si vos querés jugar en mi equipo.
0: Sí, ya sabes.
2: Tenés que estar, ¿eh?
0: Escúchame, el que está como loco es Walter en Mar del Plata.
2: Sí, ¿no?
0: Escucha.
4: Alberto, nos dijiste el color de los globos que te gustan.
0: Ah, los globos, boludo.
4: Así que toda la audiencia
0: sí,
4: que vaya con el color del globo que vos elijas.
0: Exacto. Bueno, lleven globos de color. ¿De qué color? ¿Blanco o negro? No, blanco.
2: Blanco. Este negro no. Blanco.
0: Globos blancos. Lleven el lunes. ¿Quién es el DJ invitado?
5: Acá por Villa Elisa hace un frío que te raja el culo. Mucho frío, a ver, Alberto, me parece. Mucho frío, la gente que se cuide.
0: Sí, sí, sí. Perdón, ¿que se cuide de qué cosa? Claro, porque me dejó, ¿no? Como que. ¿Que se cuide de qué? Del frío.

0: Puede ser. ¿Quién es el DJ invitado, Santiago Maestro?
1: ¿Yo?
0: Sí. Dígalo.
1: Bueno, hoy tenemos... Hoy tenemos un setazo, lo estuve escuchando, es alucinante.
0: ¿Quién
1: es? De Kevin Van Riken.
0: Kevin Van Riken. Nuestro amigo Kevin. Que le hicimos una entrevista acá en la radio.
1: Sí, yo tuve el honor de hacerle el warm-up en la Cosmic Sound.
0: Tremendo.
1: Así que bueno, a partir de ahí hice muy buena relación y nada, y lo tenemos acá de Países Bajos.
0: Muy bien.
1: Vamos a tener el honor de tener un set de él exclusivo para la radio.
0: Tremendo. Así que preséntelo entonces hoy, 6 de la tarde. ¿Quién va a estar?
1: En Guests and Friends. El amigo Kevin Van Riken.
0: No se vayan, quédense. Quédense con Santiago.
2: Globos blancos. ¿Y qué tal mi mal vestido de blanco? Son todos hijos de Alan Faena acá en La Plata. ¿Qué onda?
0: No, es en Mar de Plata, boludo. Escuchame una cosita. A ver, cachito. Chino, hace mucho frío, cuídate.
3: ¿Qué hice, Santiago? Tanto tiempo, Santiago, que no lo veo en los escenarios de La Plata.
0: Sí, es verdad.
3: ¿Qué está haciendo?
0: Es verdad.
3: Es la estrella, es misterioso.
1: Le mete misterio.
0: Es verdad. Es verdad que hace rato no te vemos en los escenarios de La Plata. ¿Qué pasa?
1: Está difícil. No, pero bueno, estamos ahí.
0: Estoy
1: enfocado en esto, en darle todo a mis oyentes de todos los viernes. Enfocado en esto. Ayer estuve hablando con otro gran productor.
0: ¿En serio?
1: Colombiano.
0: ¡Epa!
1: Colombiano.
0: ¡Opa!
1: Me dice, me estoy yendo, me mandó un audio desde el aeropuerto. Me dijo, me estoy yendo a Europa. Cuando vuelvo...
0: Estamos. ¡Qué bien, qué
1: Así
0: bien!
1: Así que, bueno, lo voy a esperar.
0: Esperalo.
1: Sí.
0: Trinity.
4: De color fucsia, blanco y negro.
0: Sí,
4: y
0: ahí está.
4: Divinos vestidos.
0: Divinos.
4: Hola, Santu.
1: Hola, bebé.
4: A nosotros tenemos los aspersores de calor.
0: ¿Eh?
4: No, se hace la fiesta de blanco y la fiesta de negro.
0: ¿Eh?
4: Porque es una costumbre. Lo que pasa es que vos sos muy chiquito, no entendés nada.
0: Lo mató a la mierda. Bueno, Pedro dice: Alberto, me voy, pero me acompañás en el viaje a Belgrano. Así que ahí nos vamos con Pedro.
1: Bien.
0: Bueno, Santiago, hermosa tarde, que lo disfrutes. Vamos Muchas a disfrutar gracias. Del set. Que lo disfrute él, ¿no? Porque él se va a quedar con ustedes hasta las 9 de la noche, como hacemos nosotros, y todos vamos a disfrutar de la música de él y de Kevin Van Riken, que se va a quedar con ustedes a partir de las 6 de la tarde en el espacio de Santiago Pileggi. Por supuesto, mañana a la mañana, Rodrigo Villegas aquí en la radio y durante todo el fin de semana los radio shows de la radio para que ustedes sigan. El lunes estaremos acá a partir de la 1 de la tarde. Nosotros acá en el estudio de la radio y los oyentes de Mar del Plata en el 92.9, en la zona de La Perla, allí en Alfonsina Bar. Está todo listo, está todo preparado. Lleven los globos. Santiago, ¿vos en dónde vas a estar?
1: Yo no voy a estar por acá. Me voy a Mendoza. Mañana me voy a Mendoza.
0: No, bueno.
1: Pero por ahí podemos hacer una conexión así.
0: Ojo. Escucha, Bombita, ¿vos te quedás o te vas?
5: Alberto, andate porque no te vas más.
0: Sí, nos vamos, nos fuimos. Listo, chau, gracias.
4: Chau, Alberto, te amamos. En Mendoza. Te lo dije que se iba a Mendoza. Hicimos todos los deberes.
0: Solcito dice buen fin de chicos. Solcito, quédate.
1: Quédate, Solcito. Dale.
0: Claro.
1: No sea mala. Me quedan siempre los mismos cuatro borrachines.
0: Claro. Solcito. Claro. No, que se quede, Solcito. Se quede. Solcito, que se quede.
6: Buen fin de Albert y a comer locro el lunes.
0: Mirá. Guarda. Guarda con el locro.
4: No, Solcito, basta, te vas. No, Solcito quiere pescar.
0: ¡Para!
4: Perdón.
0: ¡Para! No, que no se... Solcito, quédate. ¿No? Claro.
4: No, Solcito, basta, te vas.
0: No, ¿cómo basta?
4: Solcito quiere pescar.
0: No. Bueno, gracias a todos. Quédense con Santiago Pileggi, 6 de la tarde, aquí en la radio, hasta las 9 de la noche. Buen fin de Santi.
1: Gracias igualmente.

0: nos fuimos. Hasta el lunes.
1: Yo te hago el aguante, Santi, yo me quedo. Hasta las 9.
0: Hasta las 9, exacto. Solcito se queda. Mirá, ¿viste? Te dije, se queda Solcito. Bien.
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Bienvenidos a Sensis por Gravity Radio 105.3. A partir de ahora hasta las 9 de la noche voy a estar con ustedes haciéndole compañía. Y ustedes también a mí, así que se pueden comunicar al 221-679-6621, el WhatsApp de Gravity.

Tereň. Treinta minutitos pasaron de las 6 de la tarde.

6:30 de la tarde. Y hoy con un invitado de lujo. Desde Países Bajos, Kevin Van Riken.

Ahí vamos, levantando despacito. Con este setazo de Kevin Manrique. Desde Países Bajos.

No quiero ni hablar, ¿eh? Pero debo contarles un poquito acerca de Kevin.

Kevin cuenta con el support de grandes artistas como Geishi, Hernán Cataño, Sean Dewey, Elke Klein, Nick Warren, Mansur Meshino, Boaran Bon, Arias, Mike Griego, Hostil y una parva de gente.

Ha compartido cabinas con Elke Klein, Dimitri Molosh. Hostil, Brigado Crew, Kostia Outa, Bob Tosh, Alejo González, entre muchos, muchos, muchos más.

Ha firmado con sellos discográficos como Southbeat, Mango Alley, Manal Music, Univac, Kitchen Records, Magnitude, Balkan Connection.

y en su propio sello Venture Records. ¡Ay, Dios! Empezamos a levantar vuelo de este viernes 22. Sabes cómo terminamos a las 9, ¿no? Como el viernes pasado. La verdad que es un honor tenerlo acá, Kevin, que haya preparado esto para nosotros.

2-6-7-9-6-6-2-1. Comunicate, manda audio, que a partir de las 7 rompemos todo. Un gran saludo para mi amigo Maurito Piatti, que anda medio apechonado.

5 minutitos para las 7 de la tarde. Estamos escuchando el final del set de Kevin Manrique

0: Esos acoples se deben a que estamos acá a fondo. Y cada vez que ha habido micrófono, acopla todo. Es porque estamos a fondo. Cerramos esta primera hora. Agradecimiento total a Kevin por compartir este set con nosotros. Por formar parte de Guest and Friends. Así que vamos a ir a una pausa y ya volvemos.
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7 y 5 de la tarde. Arrancamos esta segunda hora de este Sensis. El día viernes 22 de marzo. Y ahora sí, ¿eh? Primera horita calentamos motores con Kevin Manriquen.

0: Y agárrate porque se vuela todo. Hola, Karina.
1: Hola, ¿cómo están?
0: Hola, Karina.
1: El mejor momento de la semana, señor Pilesi, gracias.
0: Dale.
1: Gracias, gracias.
0: Con todo,
1: espectacular.
0: Fin de semana largo,
1: bueno,
0: ¿eh?
1: A disfrutar. Saludos, Karina.
0: Hoy hay que darle rosca por 4 días, no, por más. 4 días, ¿no? ¿El martes? Bombita a fondo.

0: Dale, dale.
1: Este.
0: Saca el palante afuera.
1: Amigo. Buen viernes, buen fin de. Buen paseo por Mendoza.
0: Rubén de Ranchos, saca el palantito afuera, que explote todo. A Sol, sí, que le encantó la foto de la figurita, Vamos, A moverse, que termina la semana y arranca el fin de semana largo, Un gran saludo para el ruso, desde Santiago de Chile, en el trabajo. Nos está escuchando desde la web, gravityradio.com.ar. Robert de Belgrano, que está viajando. A fondo, desde la ruta, Robert. Nico Bianchi, Mar del Plata, nos escucha a través de la 92.9. 221-679-6621, el WhatsApp para comunicarte conmigo. Hasta las 9 de la noche voy a estar con ustedes. Un saludo para Palito.

221-679-6621, WhatsApp para comunicarse conmigo. Hasta las 9 de la noche. ¿Qué pasa con el frío? Nos tienen calladitos a todos, ¿eh?

desde la República Oriental de Gorina. Fuerte y claro, se escucha bien ahí. Abrazo grande, Fede.

Solcito que quiere que le mande un saludo a Bombita. Bombita, dice que tremendo el invierno va a estar, ¿eh? Del frío que hace.

Vamos levantando temperatura con esto, ¿eh? 20 minutos de las 7 de la tarde hasta las 9 de la noche.

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1: ¿A quién le puede gustar el invierno? La puta madre.
0: ¿A quién? A nadie.

que ya se inscribió en mi canal de YouTube. El ruso desde Chile también. Por supuesto, para revivir lo que fue el viernes anterior, lunes y viernes. A las 7 de la tarde lo subo en vivo. Así que ahí, mientras está sonando, podemos ir charlando.

Un gran saludo para Manuel Gil. Muy bueno, tremendo temón. Para levantar el frío, Manu, hasta las 9 de la noche, tocando en vivo, ¿eh?

El tema anterior se llama Syntactic. De Looney Tunes. Nuevo, ¿eh? Calentito, calentito. Todo esto que estás escuchando todavía no lo escuchaste en ningún lado, ¿eh?

0: Santi querido, escapando un poquito del frío.
1: Muy bien.
0: Igual dura poquito, un par de días y ya estamos de vuelta ahí congelándonos. Hermoso set espectacular. Power full. Abrazo grande.
1: Buen viaje, Robert. Mariano desde Acantilados, volviendo a su casa. Qué linda imagen esa. Nos mandó un videito volviendo a su casa. Desde Acantilados, Mar del Plata, nos escuchan a través de la 92.9. Dale.

Comunicate conmigo al 221-679-6621. Contame qué vas a hacer el fin de semana. ¿A dónde van a ir? ¿Van a salir? El viernes pasado, no, el domingo pasado, fui a la biblioteca. Domingo a las 5 de la tarde hasta las 12. Nada, tremendo. Rick Ryan. Y después GMG and Matter. Mamadera, qué finura. Salí a las 11 de la noche de ahí, no sabía qué hacer. ¡Ay, Dios! Escucha esto.

¿qué hacemos ahora? Digo, pará, Mariano, que es domingo, mañana se trabaja. Así que fuimos de after y nos fuimos al casino. Al flotante.

videito de Jimena Lironi. A ver. Muy bien, a fondo. Con la Gravity clavada en la camioneta. En el semáforo de Avenida Cantilo en Citybel, Centenario y Cantilo. Así que a todos los que la vean, Toyota Cross, patente, AB.

No, esto fue temprano. No, recién te enganchás, muy bien. Te queda la última hora, ¿eh? Una horita más, hasta las 9. Tremendo set. Gracias, Julita.

el agüita, ya que no vino nadie a traerme una cervecita, algo, estoy a mate. Así que vamos a calentar el agua, cambiar la yerba y ya volvemos con la tercera hora de este Sensis del día 22 de mayo.

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8:05 de la noche. ¿Qué de la tarde? Arrancamos esta tercera hora hasta las 9 de la noche por Gravitis, tocando en vivo para ustedes. 105.3 desde la ciudad de La Plata para todo el mundo. Comunicate conmigo al 221-679-6621, el WhatsApp de Gravity. Te recuerdo que me puedes ver en vivo desde la app de la radio por Twitch y Kick. Y si no, estoy saliendo en vivo ahora por mi Instagram, @SantiagoPileggi.

Y llegó la chicha bien helada. Es lo del ruso en Santiago de Chile. A disfrutar, hermano. Dice, justo llegó cuando se pone surreal.

0: Si estás en Mar del Plata, me puedes escuchar a través de la 91.9, Pinamar 94.3, Balcarce 100.5, Tandil 105.5, Bahía Blanca 104.5. Igual que Saladillo, 104.5. Si estás en la ciudad de La Plata, en 105.3. Y si estás en cualquier parte del mundo, lo podés hacer a través de la web. www.gravityradio.com.ar.
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0: Otamendi. Hola, Romeo.
1: Hola, chabón, ¿qué haces, loco?
0: ¿Qué haces, loco?
1: Frío, ¿qué haces? Recién llego de andar en bicicleta, mirá.
0: ¿Frío, no?
1: Me recagué de frío. ¿Cómo andás vos? ¿Bien?
0: Bien, todo bien. Acá a fondo, dándole.
1: Buen fin de semana.
0: Dándole un poquito de calor a todos ustedes. Y buen fin de semana para vos.

Algo así, Manu. Looney Tunes, Syntactic, algo así era. Si no, después te lo paso. Y si no, a través de mí.

0: vamos, todavía queda,
1: media horita a fondo. ...221-679-6621... el WhatsApp de Gravity para comunicarse con nosotros. Pisalo, dice Francisco. Pisalo, diría

0: Hola, Topo querido.
1: Santi querido, ¿cómo viene ese viernes, eh?
0: Muy bien, Topito. Muchas gracias por el viernes pasado que nos hiciste pasar. Un excelente viernes, quedamos todos remanijas, ¿eh? Remanijas. El Topo La Roca, que en julio se va a presentar en la biblioteca Open to Close.

0: vamos. Hola, Cari.
1: Señor Pirelli hace bailar hasta mi perro. Bien, bien, bien a fondo la música.
0: Bien a fondo.
1: ¿Y ahora dónde me voy?
0: No, no sé. Ya es problema de ustedes. Yo ya cumplí. De 6 a 9. Horacio de Necochea, reventando el boliche. Héctor desde Mar del Plata. Tremendo track. Como siempre, lo nuevo, lo último. Recién sacadito, ¿eh? Últimos 20, vamos por más.

0: Últimos 15. A por ellos.
1: Esto se está repudriendo, amigo.
0: Amiguito.
2: Pisalo, pisalo, que juega bidón, Santi. Va, Santi, la estás rompiendo. Te hacen mover hasta los muertos esto.
3: No, Santi, la manija que me estás dejando, no se puede así.
0: Mejor. Potón con las bandejas, los quesos. Haciendo scratching con los quesos. Gabriel, el cordobés.
4: Dale, Santi.
0: Vamos que termina, ¿eh? Últimos 15. Y apareció magia. Hola, magia.
5: Qué magia hermosa que hay ahí, ¿eh? Adrenalina pura.
0: Qué grande, Valen. Magia.
5: Alta magia. Eso vibra, ¿no? Para un viernes. Me cambia el fin de semana. A mí me cambia. Qué lindo, qué lindo. Este me da. Digo, marcha atrás y me chocó.
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0: Santi, faltó el DJ que va después de vos, así que te tenés que dar 2 horas más. Así dijo el dueño de la radio.
1: Vamos, nene. Estaba cortando el nene en casa.

0: Un caño, Fran. No tengo ni idea, Quito Mexino. No tengo ni idea, ¿eh?
1: Pero puede ser. Como para ir despidiéndonos en estos últimos dos minutitos,

Recuerden que pueden volver a escuchar estos temas, este set y el anterior en mi canal de YouTube, arroba Santiago Pileggi. Suscríbanse. El lunes a las 7 de la tarde voy a estar subiendo la segunda hora y el miércoles a las 7 de la tarde voy a estar subiendo esta tercera hora. Así que los espero todos ahí. Gracias por estar del otro lado, por hacerme el aguante. Que tengan un muy buen fin de semana.